0: Vitamin C. Vitamin C, un alkaline of vitamin C.
1: Se dice que la valencia no puede sumiar y tocar lo que no puede vivir.